0: Pero ¿quién se acuerda ahorita de problemas, Linda?
1: Vaya por ahí, diviértase, ándele, diviértase.

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